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3: Sí, Julio Fernández, y aquí voy a tirar un poco de recuerdos personales, fue una de las primeras personas que me dio a mí un trabajo en esto del cinema. Me acuerdo que venía de un despacho de abogados y me dejó hacer una colección de Godzilla en VHS para desesperación de mi familia, porque me iba a hacer esto en cambio de hacer otras cosas que consideraba más importantes. Y también en ciertos momentos nos permitió a un grupo de personas que estábamos aquí, acreditados por fanzines, etcétera, hacer una revista que fue el Fantastic Magazine en su primera época. Y fue un sueño hacer eso. Y lo hizo por su entusiasmo con el género. Y también un día nos contaba una historia de cómo quería hacer una especie de factoría que estuviese en Barcelona para hacer cine fantástico con algún productor norteamericano en una especie de asociación. Me acuerdo una cena, una comida, no sé si sea comida, cena, en un restaurante de Sitges, donde con Brian Yuzna se llegó a ese acuerdo, y algunos lo pudimos ver en directo, que luego fructificó en películas de la Fantastic Factory, fructificó en que tuviésemos la primera película catalana que inauguró este festival en el 2002, Darnes, de Jaume Balagueró, y fructificó también, al final, fuera de la Fantastic Factory, en películas como Rec, historia viva del género en este país, en Cataluña y en el mundo. Así que Julio Fernández fue un visionario, alguien que se entregó por completo al género, se entregó de una mirada profesional muy industrial, pero también pasional y de amor a los autores, a los nuevos autores y a un género que en aquel momento aún no estaba tan reivindicado y tan situado como en la actualidad.
2: ¿Te parece si vamos
3: un pequeño homenaje?
2: Sí, un video homenaje a la figura.
3: Julio Fernández.
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5: Así es como empiezan algunas de las mejores historias, con un sueño. Un sueño que un día alguien se atrevió a hacer realidad. En una aldea de Galicia, al fondo de un valle, nace Julio Fernández. Allí se crió junto a sus 7 hermanos, con quienes escuchaba cuentos alrededor de una hoguera. Historias que podrían estar sacadas de la mejor película.
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1: Con tan solo una maleta de madera, se traslada al Hospitalet de Llobregat, donde trabaja limpiando un taller. 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Esto le da la oportunidad de conocer a escritores y artistas y ser parte del movimiento cultural de Barcelona de los años 70. Su pasión por el cine le lleva a emprender un viaje a Hollywood que le cambiaría la vida. Sin saber inglés, se reúne con Rank Film Distributors, quienes confían en él para distribuir en España la película El Cuarto Protocolo, su primer estreno cinematográfico.
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1: Venen de Cartagena, de Múrcia. 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Antonio García, guitarra i veu, bienvenido.
2: Hola, gracias.
1: Tenim el Dani Sánchez, guitarra, bienvenido también.
3: Hola, merci.
1: José Ángel Mercader, bateria.
4: Bona nit, com esteu?
1: I el Pepe Esteban, al baix.
5: Hola, què tal?
1: Bueno, bienvenidos a todos. De entrada me gustaría ya que me explicarais el título de esta canción, el Club de la gente sola.
2: Bueno, el Club de la Gente Sola es una suerte de fantasía que inventamos para hablar de un desamor. Al final esta es una canción sobre un desamor que se ve venir y entonces no es hablar desde una perspectiva un poco más común, a lo mejor en nuestro repertorio, sino decir, oye, nos va a tocar asumir la soledad como identidad. Y bueno, por eso es el club, porque la gente que pertenece a un club, ¿no? Como que eso te identifica, tú tienes tu carnet de socio o tu camiseta del club o lo que sea, y eso es tu identidad. Yo es que soy del club, del Barcelona, del Español, lo que sea. Pues lo mismo con la soledad, ¿no? Entenderla como bandera, como algo que se asume porque ya va contigo y te identificas.
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0: Fa tot just una semana que sacasteis el disco y está teniendo ya, podemos decir, muy buena acogida, así de rápido. Ya sois uno de los grupos del momento, se puede decir.
1: Bueno, creo que estamos contentos porque a la gente le está gustando y han respondido guay y hay sorpresas en cuanto a qué canciones parece que gustan más y menos. Pero estábamos muy nerviosos respecto a qué iba a pasar cuando sacáramos el disco. Y ahora creo que estamos un poco más tranquilos.
0: Sorpresas, dices, porque igual cuando lo estáis grabando o componiendo las canciones, pensáis, aquí tenemos una que va a funcionar, pero a lo mejor os está sorprendiendo más alguna otra que está la gente escuchando más, ¿o qué?
2: Pues diría que sí. De hecho, hay canciones que nosotros de primeras pensamos que van a funcionar como un trallazo, porque nos gusta a nosotros, ¿sabes?
1: Claro, claro.
2: Pero luego resulta que no tiene por qué ser así. Y hay canciones de este disco que desde que las sacamos nos sorprenden, ¿no? Es el caso de Olivos, por ejemplo, que no fue single y que está teniendo de manera orgánica como mucho interés.
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0: he flipado un poco, ¿eh? Lo rápidos que somos.
2: Yo sabía, sí.
0: Tú de Olivos y Olivos aquí.
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0: Lo que sí que es verdad es que tenéis un sonido ya muy reconocible. Esto supongo que es muy bueno que una banda lo consiga.
1: Gracias, Manel. Es uno de los mejores cumplidos creo que te pueden dar, justo después del de sonáis muy bien. Al final tener una identidad, ¿no? y evolucionarla y cambiar y buscar cosas, pero aún así que la gente te pueda reconocer, eso creo que es lo máximo a lo que puede aspirar un artista, ¿no?
0: Os pueden reconocer incluso también, y eso creo que es bueno, buscar a quien os parecéis sin que sea 100% nadie, pero os dicen, hostia, sonáis a esto o a lo otro, ¿o
1: claro,
0: no?
1: Sí. Lo bonito es como que ha ido variando, ¿no? Desde la noche hasta aquí ha ido variando las comparaciones con los Héroes del Silencio o con los Arctic Monkeys o con... Ahora hablábamos de que no sé quién había dicho que el señor Herrero, una de las canciones del álbum, se parece a Toxicity de los
2: System of a Down.
1: System of a Down, y era como ¡wow! Increíble.
0: Claro. Digo, mientras te comparen con bandas que os gustan, no está mal.
1: Fenomenal,
0: ¿no?
1: Claro.
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0: Contaros un poco la historia de cómo nace Arde Bogotá, porque creo que alguno de vosotros estaba buscando un grupo para tocar funk. ¿Qué pasó aquí? Este eres tú, ¿no?
5: Ese era yo, porque vi un mensaje de Facebook de José Ángel que decía, se busca bajista para proyecto funk. Y yo dije, coño, no he tocado funk nunca, voy a probar. Y luego me encuentro con
6: era
5: Dani.
6: Todo mentira.
5: ¿Sí?
0: ¿Y no era funk o qué pasó?
5: Nunca, nunca. Bueno, tonteamos un poquito, pero eso pasó muy, muy rápido, ¿no? No fuimos ahí, fuimos a experimentar y más adelante encontramos a Antonio.
0: Sí, porque os faltaba luego voz, ¿no?
7: Bueno, nos juntamos los tres, había muy buena sintonía, pero nos faltaba la voz cantante, ¿no? Ninguno de aquí cantaba en ese momento, para atreverse así. Y justo una noche nos conocimos Antonio y yo y surgió la magia, ¿no? O sea, fue una conversación sobre rock and roll, sobre música, y me dijo que hacía canciones y yo le reté a enviarme un tema y así empezó todo.
0: Te envió un archivo de voz, ¿no? Con un tema que acabaría en un álbum.
7: Que acabaría en una canción que fue la primera canción que sacamos, que es Antiaéreo. Y el resto es historia.
0: Y una historia bonita que me gusta contarla también, porque a lo mejor hay chicos, chicas ahora que están tocando música pero desperdigados, sin saber qué hacer, y creo que el vuestro es un muy buen ejemplo, que a veces por casualidad las cosas pueden acabar siendo muy bonitas y en vuestra misma ciudad, ¿no?
1: Y como por atrevimiento, que a lo mejor sería el mensaje que yo daría. O sea, yo en realidad estaba empezando a tocar y a cantar y a intentar componer cosas y no me había atrevido a compartirlas con nadie. Y no sé, no conocía a Dani, pero me vi con el valor de decirle, pues tío, yo canto. Y, o sea, cantaba como un piano tirado de una escalera. Y él me dijo como, si me mola te busco músicos. Y en realidad los músicos eran ellos. O sea, los dos estábamos allí jugando un ejercicio de valor y de atrevernos a decir cosas que a lo mejor no habíamos dicho. y de repente resultaron en forma de esta banda.
0: Tenemos este álbum y hemos puesto la primera canción, que es El Club de la Gente Sola, que el mensaje es un poco paradójico, ¿no? Por lo que decías, uh-huh. Un club es con varia gente, pero a la vez estando sola. El siguiente tema también da que pensar el título un poco, ¿eh? Antifiesta.

0: Hostia, The National la utilizamos mucho aquí,
1: ¿sí?
0: Sus canciones en este informativo. Es un informativo, pero ¿os gustan o no?
2: Me flipan The National, sí, bueno, sí. Está esa referencia hecha desde la absoluta admiración por ellos, sí.
0: Claro. Antifiesta, ¿aquí qué hay detrás?
2: Aquí hay detrás la lucha por llenar el lugar de la tristeza con alegría, pero es una alegría impostada, ¿no? Es un tipo ahí hablando de alquilar una limusina e irse solo, alquilar una discoteca y poner los violines a tocar, pero estar él solo, o sea, es como intentar combatir la tristeza con una alegría impostada, ¿no? Y por eso de repente se genera una antifiesta.
0: Es que escuchando algunos de los temas, me da la sensación un poco que no sé si vivimos un poco así, es decir, muy falsamente conectados a través del móvil, de muchas cosas que parecen que es compañía, pero a la vez esta compañía es solitud.
2: Absolutamente. Creo que el álbum habla de intentar encontrar un aparato para no sentir o para elegir qué sentir, porque parece que el mundo actual solo te permite estar muy contento, muy excitado, muy divertido, muy entretenido, muy consumiendo, y hay momentos que no, que de repente te atraviesa una tristeza que no sabes de dónde viene y que te gustaría apagar, pero no se puede apagar.
0: Este sonido de este álbum, que está muy cuidado, claro, la gente que escuchamos música sin ser expertos, sabemos el nombre del cantante, el grupo, quién son los músicos a veces ya, pero ya si entramos en cosas como la producción, ahí la gente de a pie nos perdemos. Es como si en una película alguien detecta un buen, no sé, director de fotografía o cosas de estas, ¿no? Que ya tienes que saber mucho. Pero contármelo vosotros, ¿quién es Joe Ciccarelli? No sé si lo digo bien.
2: Perfecto.
0: ¿Quién es? Que es el productor del álbum, ¿eh?
3: Sí. Joe Ciccarelli es un señor... desconocemos su edad, yo creo que está cerca de los 70. Hizo sus pinitos trabajando con Frank Zappa.
0: Que no está
3: mal. A principios de los 80. Y luego como que el señor ha seguido trabajando toda su vida, ha colaborado con Sting, ha colaborado con Elton John, con U2, con los Strokes, con White Stripes, Morrissey y una lista larguísima.
0: Y Arde Bogotá.
3: Y ahora en esa extraña lista aparece Arde Bogotá como única banda que habla como el idioma español en este caso. Y estábamos interesados en buscar un productor que no conociese nada de nosotros, ni nada de la escena en la que vivimos. Y claro, tenía que ser extranjero. Y dimos con Joe, que estaba apasionado realmente por el proyecto. O sea, estaba enamorado del proyecto y esa como felicidad y energía que nos transmitía hizo que le dijésemos, ok, si quieres trabajar con nosotros tienes que venir a Cartagena. Y el señor vino a Cartagena desde Los Ángeles. Y luego tuvimos que ir nosotros a Los Ángeles desde Cartagena. Y ahí estuvimos aprendiendo muchísimo de su dotes de producción, de su habilidad para mezclar, que es increíble. Y de otra manera de trabajar, que es grabando en directo, en círculo, enfrentados, haciendo muchísimas tomas, exprimiendo todo lo de nosotros. O sea, de la rabia, la pasión, la motivación, la frustración. Todo eso es lo que yo creo que se ha transmitido en la ejecución del disco.
0: O sea, realmente un productor de un álbum es importante para acabarle de dar el color final.
2: Sí, depende del artista, supongo, pero para nosotros siempre ha sido muy útil porque somos cuatro mentes muy distintas, muy creativas, muy dueñas del proyecto desde nuestra propia visión. Entonces siempre nos viene bien que llegue alguien que lo ve desde fuera, de forma objetiva, y que un poco haga de mediador, ¿no? Sobre todo ese es el curro que más le reclamamos a Joe, que ponga orden entre los distintos, la forma en la que cada uno tira del barco hacia un lado.

0: producir y luego llega, no sé si decir la parte divertida, desde fuera lo parece, que son los conciertos. Ajá. ¿Es la parte buena?
1: Es la parte divertida. ¿Sí? Para nosotros sí.
0: Os mola, ¿no? A ver, hasta ahora hemos ido muy bien. Tenemos que ponerle un pero a la gira. Hemos estado mirando y de momento Barcelona, Tarragona, sí, Gerona... Perdón. ¿Qué pasa aquí? ¿Qué pasa? Perdón. ¿Qué ha pasado?
1: Es una gira muy, muy compleja o una gira muy concreta que queríamos hacer para presentar el disco, ¿no? Como exclusivamente para que sea la primera vez que suene el disco, que suene en salas de conciertos y luego que tiene un añadido más, que es que necesitamos gente en el escenario. Entonces, claro, esto hace muy complejo que salas de conciertos de las, todas las que hay por España se pueden prestar para hacer este tipo de evento, y en Cataluña no lo hemos conseguido por fecha, por disponibilidad de sus propios calendarios de Ramataz y sitios maravillosos donde hemos estado, la Apolo, pero bueno, vendremos pronto.
0: No lo habéis conseguido hasta esta entrevista. Ahora veremos. Dejamos dicho, eso sí, 29 de octubre, por ejemplo, empieza la gira en el Auditorio Mar de Vigo, sí. Si lo digo bien, y por ejemplo aquí más cerquita, pues en Palau Alamedra, de València, passaran també per Alacant. En fi, si els busqueu, els trobareu, i també hi ha molta gent que ens escolta segur des de Madrid, pues, per exemple, a la Riviera, a la Sala de la Riviera, dos dies seguits, 26 i 27 de novembre.

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0: A ver, se dice que algunos de los goles de la selección española fueron gracias a vosotros.
2: Bueno, gracias, no sé.
0: No, pero sí que se ve que este tema fue fetiche para ellos, dicen, ¿no?
2: Sí,
0: Amuleto.
2: Sí, sí. Lo usaron ya como una arenga en la semifinal de la Eurocopa y funcionó. Y luego como arenga en la semifinal del Mundial y funcionó también. O sea, qué bueno. Contentos.
0: Y estuvisteis tocándolo en la celebración de la Copa del Mundo.
2: Ya lo creo.
0: Está bien. Antes que hemos hecho el manual de instrucciones, quería acabar por el principio. ¿De dónde surge el nombre de Art de Bogotá?
2: Art de Bogotá es el nombre que le dimos a la banda porque cuando acabamos de montarla, yo me fui de viaje a Bogotá y me llevé las maquetas que estábamos empezando a armar. Y entonces a unos amigos con los que voy por ahí de viaje por Colombia, estamos como en un atasco tal, y les enseño las maquetas y les fliparon. Y durante todo el viaje me pedían como, no, pero vuelve a ponerla. Pero ¿y en serio? ¿Que la habéis hecho vosotros? Y entonces cuando volví les conté y esa euforia de que alguien por primera vez disfrutara de la música que hicimos de forma genuina, pues yo creo que nos inspiró para poner el nombre. Teníamos claro lo del Arde, nos resonaba por la música tan intensa que hacíamos. Dijimos, oye, ¿y si lo que arde es Bogotá? Y se quedó.
0: ¿Y tiene tirada especial Arde Bogotá en Colombia, por ejemplo?
2: Nos tratan muy bien. En general, como que les podría haber parecido fatal el nombre, pero al contrario, les parece muy bien.

0: A nosotros nos gustaría también hacerlo largo, pero se nos acaba el tiempo, así que Antonio García, Dani Sánchez, José Ángel Mercadé, Pepe Esteban, Arde Bogotá, muchas gracias y felicidades.
1: Muchas gracias.
2: Gracias.
1: Muchas gracias.

0: Ay, qué emocionante. Bueno. Muchas gracias por este homenaje a nuestro padre. La verdad es que ver este vídeo nos emociona muchísimo. Yo no había sido capaz de verlo. Aquí no he tenido otra que verlo. En poco más de un mes, hará un año que nuestro padre nos dejó de forma absolutamente inesperada, en plenas facultades y, como él decía, hecho un chaval. Y bueno, parece imposible que en un mes haga un año cuando lo tenemos tan, tan presente, ¿no? Pero bueno, estar aquí y sentir el cariño con el que el Festival de Sitges ha preparado este homenaje significa mucho para nosotras. Muchas gracias, Mónica, y muy especialmente a Ángel, sé de vuestra amistad, y bueno, por haber pensado en él y por este tributo tan bonito. Como habéis podido ver en el vídeo, nuestro padre salió de una aldea profunda del interior de Galicia, donde imaginar una vida como la que acabaría teniendo parecía ciencia ficción. Y con tan solo 12 años tuvo que salir de casa. En él siempre estaba el llevar adelante a su familia, a sus hermanos. Y en una de sus cartas que tenemos, y que siempre nos hace mucha gracia, decía: «Madre, ahora que tengo 14 años y soy todo un hombre, no se vaya a pensar la gente que estaremos toda la vida trabajando con un pico y una pala».
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